0: Muy buenas tardes, queridos amigos. Bienvenidos al programa radial Soy Latinoamericano. Hoy es miércoles 17 de junio y estamos transmitiendo en vivo desde Fairchild Radio. Muchísimas gracias por acompañarnos por radio en el 94.7 FM, por internet en fm947.com. Y si quieren ver lo que está ocurriendo en el estudio, hoy tenemos el estudio lleno, vamos a tener el estudio lleno de personas, de visitas, de entrevistas, pueden conectarse a través de Facebook Live en mi página. Mi nombre es Jorge Romberg y es un verdadero privilegio tener esta oportunidad de compartir 2 horas con ustedes, como lo venimos haciendo desde hace 23 años y medio. Un hito muy importante que agradecemos a ustedes, nuestra maravillosa audiencia, y por supuesto también a nuestros valiosos patrocinadores que nos ayudan a llegar a ustedes. 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
0: Amigos, tenemos, vamos a comenzar con nuestra querida psicóloga Gina Ángel. Tenemos otras visitas en el programa de hoy. Los invitamos a quedarse con nosotros hasta las 8 de la noche. Y como ya habrán visto en la publicidad, nosotros le veníamos diciendo que nuestra querida psicóloga Gina Ángel les estaba ofreciendo a nuestra audiencia la posibilidad de que ustedes envíen preguntas, dudas que ustedes tienen o simplemente consultas que le quieran hacer. Y hoy Gina ha juntado algunas de esas preguntas que ustedes le hicieron llegar para contestarlas, por supuesto, con la privacidad que el tema merece. Así que, sin más, me gustaría presentarles a nuestra querida amiga Gina Ángel, nuestra querida psicóloga, que está visitándonos aquí en el estudio. ¿Cómo estás, Gina? Bienvenida.
2: Muy bien, muy contenta, Jorge, disfrutando de estos aires tan extremos allá afuera, ¿verdad?
0: La verdad que
2: se están doblando los árboles.
0: Sí, increíble, claro que sí.
2: Sí.
0: Qué lindo, Gina, que juntaste preguntas, amigos. Gracias por enviar y sigan enviando, ¿no? No termina esto hoy.
2: Por supuesto, ¿no? Pues precisamente hicimos esa convocatoria, Jorge, porque, bueno, en mi consultorio, gente conocida, pues muchas veces tienen ganas de conocer alguna respuesta rápida o un poco más general acerca de alguna circunstancia que estén viviendo, y abrimos entonces esa oportunidad para mandar a mi correo electrónico o a tus redes sociales.

0: sociales si tienen alguna duda, alguna pregunta que quisieran. Y sí tuvimos algunas, entonces unas cuantas, entonces las vamos a leer, vamos a tratar de darle respuesta a las que podamos de acuerdo al tiempo del día de hoy. Y las que no terminemos, bueno, pues posiblemente ya sea que las contestemos en algún otro video, en alguna red social mía, o también podemos hacer luego otro programa como este para poderlas completar, Jorge. Y bueno, siempre como decimos, respetando la privacidad, ya que muchas de ellas pues sí mencionan su nombre y la edad, pero bueno, creo que la edad sí podemos decirla, no vamos a mencionar los nombres, pero creo que es una muy buena dinámica que podamos retomar para futuros programas.
1: Qué bueno, ok, adelante.
0: Muy bien, pues vamos a hablar de la primera pregunta. Dice, tengo 38 años y siento que he logrado muchas metas profesionales, pero aún así me siento vacío. ¿Por qué ocurre esto y cómo puedo volver a sentir satisfacción en mi vida?
1: Wow.
0: Bueno, pues 38 años, pues todavía está muy joven, ¿no, Jorge? O sea, todavía tiene...
1: Bueno, ha cambiado, ¿no es cierto? 38 años en mi edad ya tenías que tener, saber lo que ibas a hacer. Pero ahora sabemos que hay muchos jóvenes, que yo conozco unos cuantos, que todavía sienten que no... Bueno, como esta persona que te escribió, ¿no? Que todavía no han encontrado su espacio, su lugar.
0: Y mira, acabas de dar una perfecta respuesta precisamente ligada a lo que vamos a decir. Depende la etapa o la generación, ya a cierta edad tenía ciertas cosas. Inclusive tú te pudieras llegar a comparar hasta con tus padres, ¿no? A esta edad mi mamá y mi papá ya estaban casados, tenían dos hijos, casa, carro y los dos con trabajo, ¿no? Entonces, ¿qué sucede? Bueno, el hecho de que esta persona realmente haya identificado que ya tiene metas profesionales, pero aún así se siente vacío, nos pudiera hablar acerca de que se está comparando con... ¿Por qué te sientes vacío? O sea, tal vez te estás comparando con tus mismos padres, con algunos pares de tu edad que dicen, bueno, es que yo no tengo casa propia, sigo rentando un cuarto, yo no tengo vehículo, sigo en transporte público. Entonces, muchas veces los vacíos que tenemos se deben a la comparación. Ahora, ya hemos tocado este tema en otros programas donde decimos que las redes sociales muchas veces nos mienten. Vemos a las personas que nos gusta seguir y los vemos en yates, los vemos constantemente en la playa, en viajes, en realmente en situaciones que decimos, bueno, ¿cómo le hacen que no trabajan, no tienen deudas, no tienen algo que hacer, se la pasan disfrutando de la vida? Muchas veces esto no es verdad, ni siquiera los influencers o los actores muchas veces graban lo mismo varias veces y van sacando la información poco a poco a lo largo del año, haciendo creer que la gente que vive una vida de ensueño, y normalmente no es así. Entonces, mi consejo para esta primera persona sería, bueno, te estás comparando, hay que empezar a analizar si te estás comparando con alguien, porque esta no se trata de una carrera de ver quién llega primero. Tenemos que analizar si tienes un plan de vida a mediano, corto y largo plazo, empezar a ver si se está trabajando bajo ese concepto, y entonces si pudiéramos averiguar si esta comparación es sana, no es sana, porque es bueno también tener motivaciones, ¿no? Sentirnos inspirados en personas que tal vez han logrado algo que yo quisiera tener, pero bueno, sentir como tal un vacío, a mí me suena que tal vez nos estamos comparando. Así que, bueno, esta persona que nos la mandó, pues ya saben, si nos quieren contactar de manera privada para tener una consulta o poder ampliar un poquito más este tema, pues pudiéramos hacerlo. ¿Tú tienes algo que agregar a esto?
1: No, está bien, porque depende, claro, sus circunstancias privadas, ¿no? Como dije, nosotros tenemos gente conocida de 30, 35 y hasta 40, 42 años. Sí, tienen, están como este señor dice, sí, está encaminado, no es que no le falte esto, pero ahí está, que le falta acá, que le falta allá, que a lo mejor todavía tienen que estar viviendo con los padres por la situación económica está tan difícil. Así que bueno.
0: Muy bien, pues vamos por la próxima. Mi hijo de 8 años se enoja mucho cuando pierden juegos o deportes. ¿Es normal para su edad o debería preocuparme? ¿Qué piensas, Jorge?
1: Le estás preguntando a alguien que no tuvo hijos. ¿Que se enoja cuando pierde en un juego?
0: ¿Será normal o no será normal?
1: A mí me parece que no es normal. ¿Qué dice la experta?
0: Bueno, es normal enojarnos cuando no tenemos lo que queremos. Y a los niños, a los jóvenes y a los adultos, creo que a todos. Si compramos un billete de lotería y no nos lo sacamos, decimos, ¡ay, otra vez! Volví a pagar el boleto y no me saqué nada. Es normal que nos enojemos cuando perdemos, ya sea en un juego, en un deporte. Pero tenemos que tener cierto nivel de tolerancia a la frustración. ¿Qué significa? Que no porque perdí voy a aventar el celular, aunque me haya costado más de $1,000, le dé un golpe al carro porque no se me dio, porque perdió, inclusive mi equipo favorito, ahorita que estamos en el mundial.

0: hay gente que su expectativa y su reacción es muy alta. ¿Y qué me dice a eso? Bueno, este es un niño de 8 años que está construyendo su personalidad y su carácter y también los límites. Entonces, a este padre de familia que nos está compartiendo esta vivencia, bueno, lo importante es exponerlo y darle y trabajar habilidades de tolerancia a la frustración. Esto es algo que se trabaja en terapia, pero también se puede trabajar en casa. Como, por ejemplo, bueno, explicarle al niño que no siempre se puede ganar y lo importante es también de disfrutar de la experiencia del juego, del tiempo que tal vez un juego de mesa que no se ganó o de un partido, entender que a veces se gana o se pierde, que tal vez pudiéramos entrenar más si fuera un deporte, o también disfrutar y decir, bueno, pues se perdió, no hay problema, va a haber otra oportunidad en la que puedas tratar. Esta clase de comentarios y sobre todo no aceptar que el niño haga alguna rabieta, algún berrinche, porque entonces se va a acostumbrar y va a ser un niño que después de adulto va a ser ese adulto que cuando pierde su equipo favorito, choca el carro, se pone borracho, se pelea con la esposa, que sale totalmente la emoción de control. Entonces, bueno, ahorita es una perfecta oportunidad y una perfecta edad para empezar a poner límites, Jorge. Okay. Muy bien. Bueno, vamos a la pregunta número 3. Dice, desde que me divorcié hace 2 años, no he querido iniciar una nueva relación. ¿Cómo sé si aún estoy sanando o simplemente tengo miedo de volver a confiar?
1: Wow. Okay. Ese es un tema que pude haberlo escrito 20 personas.
0: Claro, le queda a cualquiera, ¿verdad? Pero bueno, a ver, desde que me divorcié hace 2 años, bueno, no he querido empezar una relación. Primero tenemos que ver si la persona, uno mismo sabe cuando ya está listo o no está listo. ¿Cómo pudiéramos darnos cuenta si ya estamos listos? Uno, que ya no estamos pensando en la persona todo el tiempo ni añorando estar con ella. No es lo mismo decir, bueno, yo ya estaba acostumbrada a una rutina, a cierto horario y a cierta relación, a decir, no puedo vivir sin tal persona. Y todo tiempo lloro y sigo anhelando que por qué. Entonces, si esa es mi reacción después de 2 años, estoy no preparado. Pues no, obviamente. Pero si ya pasaron 2 años, yo ya hago mi vida, ya añoro, yo digo, no, estoy muy bien. Bueno, tal vez ya sanaste. Ahora, la decisión es, ¿quieres empezar una nueva relación? Tal vez sí. O tal vez quieres empezar una relación, pero más libre, donde ya no tenga nada que ver una relación formal, donde ya no te quieras volver a casar, donde ya no quieras vivir con alguien, también está bien, porque hay gente que descubre que tal vez se la pasa mejor sola. Sabemos que la relación de pareja es una constante de negociación. Desde a dónde vamos a ir a comer, desde qué va a suceder en Navidad, desde si se va a arreglar o no tal aparato que se descompuso en la casa o ya mejor se compra uno. Todo es una negociación. Y muchas veces la gente al terminar un matrimonio dice, yo ya no estoy dispuesto a ceder esa tranquilidad y paz.
1: Eso puede pasar a muchas.
0: Claro.
1: Nosotros conocemos ahí, sí, tenemos muchas amigas en situaciones similares. Y depende, ¿no? ¿Por qué se separó? Depende en qué condiciones quedó.
0: Exacto, ¿no? Ajá, exactamente. O sea, depende mucho de circunstancia. Pero bueno, si la persona todavía añora a la persona que estaba, entonces nos está diciendo que no estamos preparados. Pero si ya pasó y la persona simplemente dice, ya no quiero lidiar con una nueva relación, tal vez pueda salir con alguien de vez en cuando, a tomarme un café, a cenar algo, está bien. Ahora, ¿qué momento ya llega un momento en el que ya la forma en la que yo ya no quiero compartir mi vida puede llegar a ser egoísmo? Porque ya ahorita cada vez nos acostumbramos más a cómo somos. Y entre mayor edad tenemos, menos estamos dispuestos a negociar parte de lo que no queremos renunciar. Hay gente que dice, yo ya no soporto cocinarle a nadie. Y quien viva conmigo, pues que se haga un sándwich, porque yo jamás vuelvo a cocinar. Hay cosas que ya no son negociables. Bueno, hay personas que dicen, no importa, me caso contigo y tú nunca me hagas de comer. Okay, pero ya sería una negociación que se tiene que llegar. O hay gente que dice, yo ya no estoy dispuesto a dejar de jugar baraja todos los jueves, porque yo ya estoy, a mí me gusta, y si mi novio me dice que ya no vaya, pues prefiero mejor no volverme a casar. Hay momentos y hay edades donde ya la gente ya tiene su forma de ser después de muchos años. Y si después vive muchos años solo, también.
1: Claro, mientras más tiempo estás separada, más difícil va a ser adaptarse a una nueva persona.
0: Sí. Entonces, aquí la respuesta con esta persona sería, bueno, si todavía añoras a tu expareja, quiere decir que todavía no estás preparado. Pero si ya es un caso contrario y más bien estás a gusto sola o solo, pues entonces quiere decir que ya está preparado, pero más bien tendrías que checar si estás dispuesto a abrirte una nueva relación de matrimonio, de noviazgo, o si prefieres quedarte, pues, de manera sola.

0: soltera. Ok, bueno, siguiente pregunta. Mi adolescente pasa mucho tiempo encerrado en su habitación y habla poco con la familia. ¿Cómo puedo diferenciar entre una etapa normal y una posible depresión? Esta es una pregunta que muchas veces se repite en el consultorio, mucho. Y sobre todo ahorita con los aparatos electrónicos, Jorge, que no necesitan estar en depresión para estar con los audífonos, en la mesa, con el celular. Entonces es bien importante crear, y ya lo hemos hablado en otros programas, Jorge, reglas en la mesa. Normalmente las familias solamente se reúnen a la hora de cenar, en todas partes del mundo, porque si trabajan, sí, estudian y demás, la hora de la cena es como el único momento donde pueden convivir. Y ya lo hemos también dicho, que es importante negociar con todos los miembros de la familia y decir, a la hora de la cena no se utiliza el celular. Dejémoslo allá, suene, no suene, me manden mensaje. Hay que definitivamente apartar, aunque sea una hora al día, para todos los miembros de la familia, para poder intercambiar experiencias del día, poder preguntar cómo estuvo tu día, si hubo algo, porque es tanta ya la interrupción que nos causa una televisión, sobre todo ahorita, inclusive en el mundial. Dejarle ahorita apagadito en lo que se cena, tal vez ahorita hacer una pequeña excepción, no quedarnos una hora sin aparatos, que en cuanto terminemos de cenar, prendemos la televisión, prendemos el radio para escuchar, porque se necesita esa convivencia. Muchas veces esos son los momentos primordiales donde un padre de familia puede detectar al momento de hacerle preguntas, sobre todo no preguntas cerradas. ¿Qué es una pregunta cerrada? ¿Sí o no? ¿Te la pasaste bien? Sí. ¿Te gustó esto? No. Tratar de hacer preguntas donde...
1: Que hable más.
0: Exactamente. Es más específica. De las actividades que hiciste el día de hoy, ¿cuál fue la que más te gustó? Ahí no pueden contestar sí, no.
1: No, claro.
0: Tiene que decir, bueno, pues creo que cuando fui a jugar hockey, ok, ¿y por qué crees que sea eso? O que te diga, no, pues cuando salí de la escuela, porque de plano odio la escuela. Pues entonces te está dando ahí ciertas alarmas de... ¿Por qué no te está gustando la escuela? ¿Hay algún maestro? O sea, es importante empezar a crear ese lazo. Los hijos no van a llegar a tocarte la puerta y te van a decir, oye, mamá, papá, quiero hablar contigo porque tengo un problema y creo que no lo estoy manejando de manera adecuada. Eso no existe. Los padres son los guías y los coaches quien deben de mentorear y deben de estar al pendiente y observando de esto. Entonces, bueno, pues ya contestamos esta pregunta que se repite mucho y espero toda la gente, si tiene esta situación, pues haya servido de algo. Siguiente pregunta dice, tengo un trabajo estable, pero cada domingo siento ansiedad pensando en regresar el lunes. ¿Qué podría estar pasando? Bueno, ¿tú qué crees, Jorge?
1: ¿Qué bueno, podría estar pasando? El trabajo dice que es estable, no. Ajá. Dice que es... El trabajo excelente, no dice que el trabajo...
0: Estable, bueno, o sea,
1: dice
0: que ha de llevar muchos años en ese, quiero pensar.
1: Y que no dice que el sueldo es suficiente, que a lo mejor como profesional no lo están reconociendo, que puede causar mucha frustración. Uh-huh. Puede decir, eso pasa en muchas empresas, con uno dueño tendría que cuidar eso, pero a veces se le pasa. Uh-huh. Y en muchas empresas, especialmente grandes, pasa desapercibido. Ves que... beneficios para otra persona que se esfuerza menos.
0: Sí.
1: Quizás no, que sabe menos, no, pero lo que causa posiblemente esto, sí, es, podría causar esto, sí, es que no me están reconociendo. Me rompí el alma tantos años trabajando acá y resulta que...
0: Que algo no está
1: viene
0: bien.
1: Viene otra persona y la otra persona empieza a volar ahí adentro y yo acá estoy todavía con mi trabajo.
0: Exacto.
1: Estable no quiere decir, bueno, no
0: sé. Estable no quiere decir, bueno, sí, estable a mí me suena... que ya lleva muchos años ahí, ¿no? Que no corre el riesgo de que alguien lo saque de ese trabajo, pero efectivamente puede ser muchas circunstancias. Puede ser que no le guste su trabajo, que esté teniendo una mala relación laboral con alguien, aunque lleve 20, 30 años trabajando en el mismo lugar, que no esté teniendo la remuneración que él quisiera, o el horario, o que la presión o la carga de trabajo. Bueno, sabemos que los trabajos pues son para resolver, ¿no? Los trabajos, por eso tiene ese nombre trabajo, que hay que hacer un esfuerzo para ir a hacer algo que te están pidiendo que hagas. Entonces, bueno, ya sabemos que los trabajos, pues no son algo sencillo, son de estar solucionando cosas, pero bueno, el hecho de que te esté causando ansiedad quiere decir que hay algo que no te está gustando a pesar de que llevas muchos años ahí. Entonces, bueno, aquí yo te invitaría a que me contactes de manera privada para que me pudieras dar un poquito más de detalles si es en cuestión emocional, si tienes problemas con algún compañero, con el jefe, la carga de

0: trabajo, la remuneración, pero el hecho de que tú ya me menciones aquí que tienes ansiedad, quiere decir que eso ya salió, sí, claro, porque muchas veces puedes decir, ay, bueno, está bien, ya es mañana, es lunes, como todos, ¿no? De, sí, ay, sí, ya sí, se acabó el domingo, ya mañana empieza la semana, pero ya que te cause ansiedad, ¿qué es ansiedad para ti? Taquicardia, opresión en el pecho, que no puedes respirar, hiperventilas, te sudan las manos, no puedes dormir un día antes, entonces, bueno, hay niveles de ansiedad, entonces tendríamos que ver, y qué bueno que lo estás observando, pero entonces hay que trabajar en eso.
1: A lo mejor llama ansiedad cuando es falta de ganas de ir, qué pesado, tener que volver o algo, a lo mejor no es tan dramático.
0: Ajá, pero, sí, sí, sí.
1: Pero es triste porque si hoy en día que está la situación tan difícil para todas las personas, tanto ir a la escuela como ir a un trabajo, cualquier tipo de relación, uno tendría que buscar la manera de que sienta satisfacción, de que uh-huh. sea alegría, de que diga, bueno, me estoy esmerando por mi trabajo para crecer como persona, como profesional, y si los lunes no tienen las ganas de ir, a todos nos gustan los fines de semana.
0: Claro, claro, y las vacaciones, no hay duda. Encanta.
1: Sí, ¿no? Yo sé, sí.
0: Por
1: yo
0: supuesto.
1: Sé.
0: Okay, bueno, pues vamos con la siguiente. Dice, mi pareja y yo discutimos siempre por las mismas cosas y terminamos sintiéndonos agotados. ¿Qué podemos hacer para romper este ciclo de conflictos repetitivos? Bueno, pues si ya detectaste que son las mismas cosas y al final terminan tristes y agotados por esa circunstancia, entonces, bueno, quiere decir que por más que ustedes han tratado de solucionar las cosas como pareja, ya no han podido. Entonces necesitan meter a una tercera persona y esa tercera persona tiene que ser un terapeuta en parejas. Un terapeuta en parejas es una persona que es neutral. Nosotros como psicólogos no podemos estar de un lado o de otro. De hecho, parte del tratamiento y de el asunto al relacionar la psicología de pareja es, se hacen contratos conductuales con la pareja. Se le ponen reglas en papel y cada uno debe de firmar ciertas situaciones como no decir groserías, no interrumpir al otro, no ofender al otro, no burlarse del otro, asistir puntual, porque lo que se sabe es que cuando una pareja discute, ¿qué hace? Eso, ¿no? Menosprecia, se burla, grita, es grosero,
1: insulta,
0: se aleja, es violento. Entonces, muchas veces cuando se enojan en terapia de pareja pasa lo mismo. Y nosotros no podemos nada más estar viéndolos ahí como que, ay, sí, no tengan límites para nada. En terapia de pareja también debe de haber límites, estructura y acuerdos. Por tanto, si ustedes ya se dieron cuenta que por más que tratan de resolver eso como pareja, no pueden, entonces sí les recomiendo ir a terapia de pareja, donde ahí vamos a poder desmenuzar cada una de esas cosas que constantemente para ustedes es un conflicto, ver de qué manera se arregla de manera neutral, donde ninguno de los dos tenga el gane, donde sea un ganar-ganar de los dos lados, donde esta persona va a poderles decir de una manera neutral y profesional cuál sería la mejor solución y también abiertos a la negociación.
1: Yo pienso, Gina, me imagino, tú sabes, la gente que te va a ver, está cada día más difícil, ¿no es cierto? Una relación hoy en día, con la situación que estamos viviendo, las dificultades económicas, las presiones, cambió, ¿no?
0: Cambió muchísimo, y sobre todo, ¿dónde cambió más? En la fidelidad, Jorge, en la lealtad a la pareja. Porque ahorita, ya cuando las parejas tienen un conflicto, está a la vuelta de la esquina la opción de cómo lo reemplazo o cómo me siento bien, como en las redes sociales. Le hablo a mi ex, le escribo a la persona que luego me escribe y me pone like, que yo sé que le gusto, al menos para sentir que le gusto a alguien, que me diga cosas bonitas, entonces, o en las aplicaciones esas de citas. Entonces, cada vez se rompe más y es más fácil romper la lealtad y la fidelidad, porque la gente se enoja en pareja y entonces su forma de decir, ah, ahí va la mía, es le escribo a una persona que yo sé que le gusto y que me da like, con tal de sentirme bien, pero estoy poniendo en riesgo a mi relación si la otra persona se entera, porque hay gente que dice hasta aquí y hasta aquí, y tal vez se pudo haber arreglado esa pequeña situación, pero ya una infidelidad ya no. Y recuerden que infidelidad también es hablar con una persona escondidas, borrar conversaciones, tener otros teléfonos, esconder otras cuentas. Es importante, no nada más es la relación sexual física, es ya involucrarte sentimentalmente y saber cómo soy infiel o no soy infiel. Es muy simple, si borras algo y lo ocultas, quiere decir que sabes que eso no es.

0: y ya vas a dejar el uso del celular porque no convives, y decirle, no, te pongo mi límite como hijo, ¿no? Entonces, bueno, sería muy diferente a un adulto que tal vez ya está casado y que tal vez está dando una opinión el padre o la madre que le está ocasionando un problema en su pareja, ¿no? Ahí sí tendríamos que poner un límite.
1: Necesita más información.
0: Necesitaríamos más información, así que invitamos a esta persona a si nos puede contactar de manera privada y con mucho gusto le podemos dar un poquito más de información. Nos vamos a ir a la siguiente pregunta. Dice, después de convertirme en madre, siento que perdí parte de mi identidad. Amo a mis hijos, pero extraño quién era antes. ¿Es normal sentirse así? ¿Tú qué crees, Jorge?
1: Creo que no. ¿Es normal?
0: Es normal. Es normal. Claro que es normal, por supuesto. Normalmente la mujer es la que pierde más esa identidad, porque a la que le cambia la vida, el cuerpo, las noches, es a la mujer. El hombre, a pesar de que trata de apoyar, pues jamás carga a una sandillita de 4 o 5 kilos durante casi un año. También no siente el dolor al parir. Obviamente las desveladas, aunque el papá ayude uno que otra noche, pues la mamá pues también lo siente. Entonces, ¿qué pasa? Normalmente las mujeres tenemos, y los hombres, diferentes papeles y roles en la vida. El hombre y la mujer es rol de amigo, rol de esposo, rol de esposa, de empleado, de trabajador, de vecino. Tenemos diferentes roles. Pero cuando somos padres, normalmente este nuevo rol absorbe por unos primeros años a esas personas. Desbanca totalmente el rol de pareja, el rol de cualquier otro rol. Normalmente somos padres y se renuncia a todo de aquí a que el hijo como que vaya agarrando un poquito de estabilidad. Y la mujer es lo que normalmente pierde esa identidad. Se pierde en solamente cuidar a la familia, cuidar al hijo, si trabaja, proveer, ya dejar a un lado si le gustaba hacer un hobby, ya no hay tiempo, solamente es mi hijo. Si yo tenía la esperanza de crecer profesionalmente, hacer alguna maestría, algún doctorado, pues ya no se puede, porque pues en lugar de darle de cenar a mi familia, tendría que estar haciendo alguna clase, haciendo tarea, y se va cada vez quitando esa parte de mujer y más bien se queda el rol de mamá.
1: ¿Será por eso que muchas mujeres ahora prefieren no tener hijos?
0: Claro.
1: Tienen un perro.
0: Sí. O ni perro.
1: Parejas tienen un perro.
0: Exacto. Sí, bueno, aunque es una responsabilidad de un perro, pues jamás se va a comparar con un hijo. Y sí, efectivamente, esta es la generación que menos hijos están teniendo. Una, porque se está dando cuenta, cada vez hay más información, que cada cosa que hace el padre o que no hace el padre le va a afectar al hijo. Ya sabemos que ya no es de, ay, sí, no pasa nada, sí pasa. Y pasa desde el momento del embarazo. Entonces, cada vez más se da cuenta la generación que no nada más es traigo un hijo al mundo, es lo tengo que criar, lo tengo que mantener. ¿Cuánto cuesta mantenerlo? ¿Qué pasa si el joven todavía ni carro tiene, no tiene casa? Y aventarse con un hijo, dije, si ahorita comprar unos zapatos es una decisión fundamental en la vida de alguien, ahora un hijo, entonces cada vez está retrasando más la maternidad. Pero algo bien importante en cuestión de esta pregunta, Jorge, el cuerpo también está retrasando la menopausia, porque todo tiene que ver con la mente. Ya sabemos que si no nos sentimos bien, todo repercute en el cuerpo. ¿Qué sucede? La gente se está sintiendo más joven. Se está viendo más joven. Si tú ves películas de gente que tenía 38 años hace, no sé, 40, 50 años, y ahorita ves una foto de alguien de 38 años, tú dirías que parece que no pasó el tiempo en la de ahorita. ¿Por qué? Porque el estilo de vida, los hábitos y también inclusive la mentalidad y las redes sociales hacen que la gente se esté conservando más y se crea más joven, se sienta más joven de lo que está. Y el cuerpo lo resiente en positivo. Cada vez las mujeres se están pudiendo embarazar con mayor edad. Antes, a los 37, 38, era bye, jamás. Y ahorita estamos viendo muchas actrices, muchas personas que tienen 43, 44 años y es su primer bebé, porque están poniendo de prioridad su desarrollo profesional, tener lo básico, una casa, un carro, aunque sea rentada, pero algo qué poder ofrecerles. Entonces, bueno, en este caso, de acuerdo a la pregunta es, bueno, Sí te puedes tú perder en identidad, pero hay manera de regresarte. Hay que ver si tienes redes de apoyo, si tu pareja te está apoyando, porque esa puede ser una razón de que tú haces todo y entonces, pues, al hacer todo, pues, no te queda nada de tiempo para ti. Y es importante tener tiempo para la pareja. Mínimo, ya hemos hablado de eso, reunirse una semana, mínimo una cenita de 2 horas solamente.

0: el matrimonio sin hijos, ya sea que la vecina, una niñera, el recién nacido, es importante que la pareja se conserve. Es importante que cada uno de ellos haga alguna actividad solo o sola para que puedan tener esa, yo soy una mujer, yo soy un hombre y también tengo derecho a hacer cosas que sean fuera del matrimonio, fuera de la relación, fuera de ser mamá o papá. Entonces, bueno, esta es una pregunta también muy importante que también mucha gente se siente identificada y espero les haya ayudado a esto. Y pues creo que, no sé, Jorge, nos quedan algunas, pero creo que ya es tiempo.
1: ¿Una más?
0: ¿Una más? Y ¿ok?
1: Y dejamos la otra.
0: Y dejamos las otras porque creo que están bastante interesantes, ¿verdad, Jorge?
1: La verdad que sí. Gracias a la
0: por
1: gente
0: sus
1: que
0: preguntas
1: se tomó el trabajo de mandar, ¿no?
0: Porque así es.
1: Yo estaba un poco preocupado de venir de a una, de a dos, digo, no sé, pero...
0: Sí, no, pero mire, más, qué ¿no? bueno, qué bueno. Y bueno, de la gente que no le pudimos contestar porque nos faltó información, pues si nos mandan un poquito más, la retomamos en otro siguiente programa.
1: Okay.
0: Y bueno, vamos con la última, pero nos faltan, así que seguramente pudiéramos hacer un programa luego con las siguientes preguntas. Dice, tengo 16 años y constantemente me comparo con otras personas en redes sociales. ¿Cómo puedo mejorar mi autoestima? Bueno, pues estamos hablando de comparación que lo habíamos visto con otras preguntas. Ahorita es muy usual que los jóvenes y adultos nos comparemos con todo lo que vemos en redes sociales. ¿Por qué si esa persona tiene mi misma edad, tiene otro cuerpo, otro carro, otra casa, otros viajes, otra familia, otra ropa? Es bien importante saber que lo que se ve en las redes sociales es la mitad, creer en la mitad, porque muchas de esas cosas lo que quieren es asombrarnos, impactarnos, si no, pues no tendrían el revuelo en las redes sociales. Entonces, tú tienes 16 años, estás todavía muy jovencita o jovencito. Si te estás comparando en cuestión de cuerpo, te faltan mínimo 5 años para que tu cuerpo se termine de desarrollar. Normalmente es hasta los 21 años que tu cuerpo se termine de desarrollar. Entonces, si te estás comparando con otras personas en redes sociales, pues seguramente o ya tienen alguna operación estética o tienen algún otro que arreglito, porque hay influencers que desde los 15 años ya se hacen sus retoques. Entonces, los jóvenes los ven y dicen, ¡ay, qué dice! O qué cuerpazo, qué cinturita, y en realidad pues no es nada natural. Y un joven o una joven que sí es natural dice, pero ¿por qué? O ¿por qué tiene estabilidad y demás? Entonces, bueno, siempre creer la mitad de lo que vemos en las redes sociales, inclusive hasta de nuestros propios amigos. Muchas veces postean solo las cosas felices y no posteamos lo que nos hace tristes, ¿no? Porque no tenemos el ánimo de estar posteando eso,
1: pero,
0: ¿no?
1: Pero es bueno compararse.
0: Es bueno para sentirnos inspirados, pero no crea el 100% que lo que nos están diciendo es verdad. Porque, bueno, no sabemos la realidad de las cosas. Caras vemos, redes sociales no sabemos. Entonces, bueno, hay que confiar y sigan mandando sus preguntas. Les agradecemos mucho. Fue un programa bastante diferente, muy combinado de temas, así que seguramente si ustedes tienen algún otro tema, con mucho gusto, recuerden, mándalo al correo electrónico, a mis redes sociales, y vamos a estar aquí para luego crear otro nuevo programa, ya que volvemos a juntar algunas otras preguntas, porque se nos quedaron como 4 aquí.
1: ¿Y cómo te encontramos?
0: Bueno, pues me encuentran, Jorge, en todas las redes sociales como psicóloga Gina Ángel, redes sociales como TikTok, Instagram, Facebook y también en mi página web que es www.ginaangelcounseling.com. 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
0: Así es, Jorge.
1: Gina,
0: y aquí,
1: gracias.
0: Los miércoles, en el 94.7 FM.
1: Y en el Consulado de México.
0: Y en el Consulado de México los días 15 y en el Consulado de Colombia.
1: La novedad.
0: Los días 20, Jorge.
1: 20.
0: Los días 20. En el Consulado de México vamos a estar los días 15, como siempre, y ya en el Consulado de Colombia los días 20. Para mayor información, contacten a el consulado que les corresponda, pero ya también estamos en el Consulado de Colombia.
1: Sigue creciendo, señora.
0: Sigue, seguimos ahí.
1: Amigos, no se vayan porque ahora vamos a hablar, vamos a ver un tema musical para romper un poco. Vamos a hablar de un restaurante mexicano espectacular. No se lo estoy exagerando. Les aseguro que no se lo estoy exagerando. Pero vamos a poner un tema musical. El tema musical que ya he puesto en la

0: una vez de aquí y que tiene mucho que ver con mi vida profesional, porque el tema se llama De México a Buenos Aires, o sea, de una punta de América Latina a la otra, y habla justamente de las bellezas, bellezas naturales que ya sabemos, y también de la belleza de las personas, Bueno, creo que habla de las mujeres, las mujeres más hermosas del mundo están en América Latina. No se vayan porque ahora vamos a presentar a Javier León, que es el dueño del restaurante Casa Tequila. Bueno, vamos a conversar con él, dejamos la canción para después. Restaurante Casa Tequila en Okotox. Yo les voy a contar que, bueno, creo que ya les conté, para el 5 de mayo, nos invitaron. Yo sabía de este restaurante hace bastante tiempo, había estado hablando con Javier sobre este restaurante y no había tenido la oportunidad de ir. Y el 5 de mayo, aprovechando la celebración de la comunidad mexicana, nos invitaron a concurrir y era la primera vez que yo entraba. Yo sabía de qué se trataba, pero la primera vez que yo entraba al restaurante. Y fue una experiencia así espectacular, realmente maravillosa. Y después ellos hicieron la inauguración oficial, ahora hace poquito, hace unos días, y volví a concurrir. Y la comida estaba igualmente fabulosa, porque no lo estoy exagerando, y el concepto me gustó, y como me gustó mucho, lo invité a Javier León, que es el dueño de este restaurante, para que nos cuente un poco de dónde sale. ¿Cómo estás?
1: ¿Qué tal? Pues muy bien. Aquí tratando de comunicarles
0: Casa Tequila,
1: lo que es este restaurante mexicano, que es una herencia de nuestras familias en cuanto a las recetas y a la forma de preparar los alimentos, y que ustedes lo pueden disfrutar como si estuvieran ahí en México, en una cocina mexicana.
0: Casa Tequila, porque viene del estado de Tequila,
1: ¿qué es el nombre? Realmente tequila es el nombre de una bebida típica mexicana, que ya se ha convertido en una bebida internacional.
0: Exacto.
1: Prácticamente como el whisky o el coñac, ya a ese nivel, porque incluso ya se prepara en forma pues artesanal y también industrial, así como se puede tomar diferentes tipos de tequilas.
0: Pero ustedes
1: nosotros somos de Michoacán.
0: Ah.
1: De Michoacán, sí, de Uruapan, Michoacán, y actualmente vivimos en Guadalajara.
0: Ok.
1: Pero Tequila realmente es un pueblo, es el nombre de un pueblo muy cerca de Guadalajara, en Jalisco, en México. Y ahí es donde se prepara el tequila, ahí es donde se produce, se siembra la planta que es el agave azul, de donde se procesa de varias formas hasta lograr ese licor exclusivo, sabroso, rico, y que da el nombre al tequila.
0: Te voy a comentar algo gracioso, que podía no haber sido gracioso. Cuando visité Tequila, el lugar, y nos llevaron a una licorería, una fábrica de tequila, te van mostrando las diferentes etapas.
1: Las etapas,
0: sí. Y hay una etapa donde el alcohol va a 120 grados.
1: Sí.
0: Y nosotros, como somos vivos, estamos pasando como broma. Le dijimos a la persona que nos estaba dando el tour que queríamos probar. Le dice, son 120 grados. Ah, pero no es nada. Era violento, era una cosa que... Me dice, esto no se puede tomar. Le digo, bueno, va a probar un poquito. ¿Por qué Okotox? Y cuéntame un poco cómo nace la idea en Alberta.
1: Bueno, básicamente nosotros visitamos el pueblo de Okotox como forma de turistas, a dar una vuelta por ahí para conocer el lugar. Se nos hizo un lugar muy bonito, y caminando por el centro de Okotox vimos que era un lugar fantástico, muy tradicional, con una ambientación, las construcciones de las casas tradicionales, digamos, del tipo inglés antiguo todavía. Bueno, el tipo de construcción de por sí en Canadá es muy tradicional.
0: Claro.
1: Y ahí más en Okotox, y además lo mantienen. Es como una herencia del pueblo.
0: Exacto.
1: Y Curiosamente vimos que estaban

0: vendiendo una casa. Y como familia dijimos, bueno, aquí pudiera quedar bien un restaurante mexicano. Y así nos surgió la idea.
1: Qué bárbaro. Y esa es una casa, amigos, es realmente una casa que, por supuesto, la han transformado en un lugar perfectamente adecuado para un restaurante. Es una casa en la calle Elm, que los que no conocen Okotoks, es una cuadra, bueno, uno va entrando aquí, una calle, una cuadra antes de la calle principal, y la han transformado, la alcaldía la hizo con las propiedades, le dieron autorización para comercio, y ya van varias casas cerca del restaurante que ya se están transformando en un comercio. Pero tiene ese carácter, o sea, ustedes están entrando a una casa. Bueno, ya les vamos a dar la dirección, les vamos a dar todo. Pero hay algo en la comida, Javier, que a mí me impactó. Primero, el ambiente, amigos, cuando entran, al entrar, bueno, ahora han puesto mesas afuera en un patio, y atrás tiene un patio así espectacular. Pero hablemos de la entrada a la casa propiamente dicha, y a la entrada, donde está la recepción, en la pared están las fotos de los familiares de Javier. Bueno, él nos va a contar un poco toda la historia de la familia. Y son fotos, o sea, no es como un cuadro que uno va y, bueno, compré este cuadro y sé pintar este cuadro. No, estas son fotos de personas, de toda la trayectoria de esta familia en el tema culinario. ¿Ok? Y, bueno, perfecto, uno entra. Háblame un poquitito del ambiente, háblame un poquitito de cómo ustedes hacen sentir que la gente disfrute, que la gente quiera estar ahí. Antes de hablar del menú propiamente dicho, el ambiente, amigos, que uno logra al entrar ahí es realmente hermoso, es una sensación muy linda. ¿Cómo logran eso?
0: Bueno, básicamente lo que quisimos lograr es una ambientación que fuera armónica, como que si fuera un pedacito de México aquí en Canadá.
1: Okay.
0: Que las personas a la hora que nos visiten al restaurante, desde la entrada, empiezan a sentirse con un ambiente como si estuvieran entrando a una casa de tequila.
1: Y que admito que así me sentí yo. Yo he estado en hermosos restaurantes en México y uno se siente, wow. No es como entrar a un Taco Time o una cosa así donde, bueno...
0: Y aparte también con cierta distinción, de tal manera que la persona se sienta confortable con un ambiente de música adecuado a México, pero no es una música que sea, digamos, estruendosa, ¿no? Es una música melódica que alguien pueda disfrutar de una comida de una manera agradable, en familia, con amigos. Incluso es adecuado para... en un momento dado, para alguna reunión familiar o para algún evento, incluso pudiera ser una boda espectacular ahí.
1: Exactamente.
0: Entonces, nosotros queremos que las personas disfruten realmente de la comida mexicana y del ambiente mexicano, con esa armonía, que sientan esa vibra, digamos, agradable, de estar como si estuvieran en México en ese momento.
1: Amigos, el 5 de mayo tuvimos la maravillosa, el maravilloso agregado, de que no solamente cantaron mis dos ídolos mexicanos, que saben que quiero mucho, Gisela Romero, que ahí se conquistó a toda la audiencia, y al rato vino Pat Cuicán, imagínense, en el mismo día. Y el día de la inauguración, una banda que, bueno, hizo bailar a la gente, espectacular. Maravilloso, todo muy lindo. Háblame de la comida. Porque la comida, incluso admito, que pese a que conozco, bueno, ya sabes que conozco mucho, mucho de tu hermoso país. En la comida me encontré con platillos que no tenía ni idea, que tenía que preguntar qué era.
0: Bueno, antes de entrar a la comida, tenemos que hablar de dónde viene esa comida.
1: A ver.
0: Básicamente viene de las recetas de nuestras familias, de nuestros abuelos, incluso de nuestros bisabuelos.
1: Wow.
0: Entonces nosotros podemos obtener ahí recetas que vienen de la familia y que nosotros hemos conservado. Y wow, que de alguna manera en familia lo disfrutamos. Entonces dijimos, ¿qué tal si llevamos nosotros esta cocina a Canadá, aprovechando que los canadienses aman a México, que van a nuestras playas, que visitan nuestras ciudades como Guadalajara, como el pueblo de Tequila, que a las personas les gusta el tequila, porque eso es realmente una bebida maravillosa, que tomada de una manera, digamos, pues puede decir que con cierta medida se disfruta y puedes pasarte

0: un momento muy agradable. Entonces, por ejemplo, te puedo decir, el chorizo que manejamos ahí es un chorizo que viene de la mamá de mi esposa, de mi suegra. Entonces, es un chorizo que ella manejaba incluso también en forma comercial porque ellos tenían una carnicería y ellos hacían el chorizo para el pueblo. Entonces, es un chorizo hecho en casa y que ahorita ustedes lo van a poder disfrutar ahí. Así podemos ir hablando de cada una de las recetas. Por ejemplo, hay un pequeño pueblo cerca de Uruapan, en Michoacán, en México, donde se elaboró un mole que se llama el lugarcito, es un ranchito, se llama Orapóndiro. Y ahí se disfruta del mole más rico que puedas imaginar.
1: Súper casero.
0: Súper casero, con un arroz rojo, con unas tortillas recién hechas. Entonces puedes disfrutar de un mole auténtico y como si en este momento estuvieras tú ahí en el rancho disfrutándolo. Eso lo queríamos traer aquí. ¿Qué te parece?
1: Bueno, ¿cómo hacen? ¿Cómo logran eso? ¿Cómo logran traer toda esa maravilla que tenemos en toda América Latina, amigo? Pues ustedes saben que los pueblos, especialmente a los pueblos, me encantó lo que dijiste, el ranchito, porque especialmente en nuestros países, en los pueblos, la ciudad se ha transformado y la ciudad lo tienen que modernizar y lo tienen que hacer económicamente viable y demás. Pero en los pueblos, esa es nuestra tradición. Y el hecho de que yo disfruté tanto, disfruto, pues ya fui dos veces, y muy prontito voy, porque me quedó acá un platillo que después te voy a preguntar. Esa maravilla nuestra es lo que yo estoy disfrutando y es lo que les estoy invitando a ustedes a que hagan la prueba. Okotoks, si viven, depende de donde vivan, en Calgary, Okotoks es de 20 minutos a 40 minutos. En mi caso son 25 minutos, 20 minutos. Y si viven en la otra parte de Calgary son 40 minutos, 45 minutos. Vale la pena realmente. ¿Cómo recibe la gente, su clientela, que evidentemente los está apoyando? Porque yo he escuchado ya comentarios. Estaba yo compré mi auto ahí en Okotoks, en Honda, y yo fui, llevaba las tarjetas de tu restaurante a visitar ahí cuando fui a hacer un servicio. Y estaba comentándole al personal ahí que yo con los que converso. Y cuando yo, sí, ya pasamos por ellos, ya estuvimos, y ya lo conoces. ¿Cómo está reaccionando la gente?
0: Definitivamente la gente está disfrutando de ese restaurante porque como conocen México y llegan y piden una receta de las que tenemos ahí, piden del menú alguna de las comidas y ellos dicen, esto sí es México. Por ejemplo, unos tacos de barbacoa, generalmente en todos lados se las sirven con una sola tortilla y en México originalmente vienen con doble tortilla. ¿Por qué? Es para darle la humedad y el sabor adecuado y evitar que la carne se reseque.
1: Estaban espectaculares los que comimos nosotros.
0: Entonces, y con una salsa preparada como si fuera en México, te puedo decir, en México se utiliza un comal para poder preparar los alimentos. Aquí tenemos un comal como si estuvieras en México. Entonces, y con una receta, por ejemplo, para las enchiladas, las famosas enchiladas de Michoacán, de Uruapan, son famosas no solamente en Uruapan y en Michoacán, sino en todo el país. Van exclusivamente a Uruapan a comer esas enchiladas. Y la receta es de origen, de ahí de Uruapan, y viene desde mi bisabuela, que se la pasó a mi abuela y luego a mi mamá, y yo curiosamente la pude anotar, y esa yo la tenía allí como exclusiva para cuando me gustaba que me prepararan mi mamá unas buenas enchiladas, pero yo ya tenía la receta.
1: En aquella época no había libro de cocina, no había internet, no había nada. Escrita a mano.
0: Escrita a mano, sí, escrita a mano en un papel ahí diciéndome, es más, ni en gramos, era así como, le pones un puñito. A puñitos, tres dedos, a ponerle los diferentes ingredientes. El tipo de chile, cómo se maneja el tostado del chile en el comal para que dé ese sabor auténtico de pueblo, de las raíces mexicanas.
1: Podríamos estar hablando todo el día, amigos. La mejor manera es ir a probar, a ver si es cierto lo que estamos diciendo. Yo les puedo garantizar que para mí es un lugar así súper ideal.
0: Y además vamos a tener música los fines de semana. Amigo, ¿no? Sí, viernes y sábado vamos a tener música y va a ir variando. A veces va a ser música auténtica mexicana, a veces un poco de salsa, reggaetón, música pop y también un poco de country.

0: para que lo disfruten. Tenemos dos patios, uno al frente y otro atrás. Cuando hace ese sol bonito que se hace aquí en Canadá, aquí en Okotoks, pueden disfrutar del aire libre de todos estos alimentos. Además, totalmente, podría decirse, ligados y preparados para comerse con diferentes tipos de bebidas. Se llama maridaje. Cómo se marinan las diferentes bebidas, cómo las diferentes margaritas se pueden probar con los diferentes, nuestras diferentes recetas en el menú.
1: No he probado margarita, pero próximamente.
0: No, riquísima.
1: En vez de cerveza.
0: Hay una margarita tipo así de piña, que es riquísima.
1: Wow. Ajá. 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Pues uno entra, tiene la sala principal, tiene otra sala más privada, y después tiene, cuando yo fui la primera vez todavía era un proyecto, y ahora tiene un patio así espectacular, con un escenario. 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
1: Me quedan los camarones acá.
0: Los camarones. ¿Y qué te puedo decir de la sopa de tortilla? Deliciosa. Yo la disfruto como si estuviera en México.
1: ¿Tú cenaste hoy ya?
0: Claro, pero ahorita no. Voy a ir a cenar ahí a Casa Tequila, Yo espero. Yo hoy se me antojan unos tacos así de barbacoa, con un poco de carne asada, una salsa, así picosita, y con una buena cerveza.
1: Te voy a también hacer un comentario sobre el personal que tienen. Excelente. Evidentemente están haciendo algo muy bien planeado, muy bien pensado, porque cuando yo voy por segunda vez me conocen, me atienden con una amabilidad, viene la gerente, ella no me está atendiendo, viene a saludarme, viene a ver que está todo bien. Te he visto a ti, pese a que el día de la inauguración estaba muy ocupado, pero ¿cómo están y cómo va y qué tal y cómo te sientes? 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Así que, amigos, Casa Tequila en Okotoks. Te felicito, te deseo suerte y bueno.
0: Gracias, ahí los esperamos para consentirlos y que puedan comer realmente delicios.
1: Comida mexicana deliciosa. Bueno, se nos fue la primera hora, no agradecimos a los patrocinadores, así que la segunda hora, ustedes habrán visto en Facebook, ahora viene Freddy Rivas. Y yo hablando con Freddy Rivas, antes de que viniera, coordinar que iba a venir al programa de radio, le digo, mira, Freddy, lo que le digo a todo el mundo, ¿sabe? La gente que me está escuchando sabe que es así. Le digo, Freddy, si tú también lo anuncias en las redes, aumentamos la audiencia. Y dice, sí, eso fue ayer. Y dice, sí, esta noche lo voy a poner. Yo en la noche no vi nada, pero digo, bueno, ¿viste? ¿Quién soy yo? Las redes de Freddy, ¿cuáles son? Yo me levanto y abro el teléfono y me encuentro con un brillante posting que hizo. Está sentado en, me parece que es el lago de Jasper, sentado ahí diciendo, estoy medio preocupado, no sé qué va a pasar esta noche. Si Jorge me pregunta cuál es la capital de Argentina, no se la sé contestar. O si me pregunta si vi el partido de Argentina de ayer y le digo que no. O si Gina me pregunta algo y me ve deprimido por mis tres ex fracasos de tres ex, no sé, algo así súper, súper increíblemente cómico. Así que bueno, gracias por el tiempo. Nos vemos allí pronto y ustedes, amigos, no se vayan. Y ahora sí, en la segunda hora tenemos que...

que reconocer adecuadamente a nuestros valiosos patrocinadores que hacen posible que lleguemos a ustedes. Y cuando hablo de los patrocinadores, me gusta decirles que en iguales condiciones, ¿por qué no apoyarlos a ellos también, como ellos apoyan nuestro programa y hacen que crezcamos como comunidad y demás? Vamos a traerles ese tema, si no lo puedo terminar, lo dejamos para la segunda hora, y no se vaya porque tenemos más visita. Y después vamos a conversar con las personas, los actores de la obra de teatro que se va a presentar este sábado en Calgary. No se vayan, ya volvemos.